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2: 20 horas, 30 minutos.
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1: Son las 8 de la mañana, 33 minutos.
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0: De inmediato, así es, sí, de inmediato nos vamos a revisar a ver qué es, sí, qué es lo que está sucediendo, lo que está pasando con el dólar. Bueno, le contamos que el dólar oficial sigue subiendo. Y hoy jueves la cotización es de 12 bolivianos con 26 centavos.
1: 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No preguntes cosas.
0: Bueno, así está la cotización, sí, 12.26 en el Banco Central de Bolivia. Y en estos lugares donde conocemos las casas de cambio, ¿verdad? Las casas de cambio, en allí está, a ver, le dicen así, de prepo.
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0: El día de ayer estaba $100 en 1.230 bolivianos.
1: Yo no sé.
0: Sí, así estaba, $100, usted lo podía ir a cambiar con 1.230 bolivianos. Bueno, esta nueva cotización refleja un incremento de 20 centavos respecto al registro de la jornada anterior, cuando se cotizaba en 12.06, prolongando el movimiento al alza de la divisa estadounidense. Bueno, el comportamiento de la cotización oficial se conoce en un contexto. De variaciones recientes, recordarás recién la semana pasada, a ver cuánto estaba el dólar. Habían incluso señoras que decían, uy, el dólar entonces va a bajar hasta que llegue a 5. Bueno, quizás habrán sido exageraciones, pero a ese momento esa era la tendencia, porque día a día, o sea, no rebajaba 2 centavos, sino iba menos, y la gente estaba avizorando ello. Pero miren, nuevamente, estamos ya a 24 de septiembre y prácticamente cerrando casi estos últimos días de este mes de septiembre con esa cotización. Ahora, ¿a cuánto llegará? ¿O volverá a bajar? Nuevamente quizás el Banco Central de Bolivia intervendrá y pondrá no sé cuántos miles de dólares allí en el mercado para que esta cotización de 12 bolivianos con 26 vuelva a bajar. Bueno, la subida se da en una jornada en la que el ministro de la Presidencia, Fernando Aramayo, anunció que en las próximas 2 semanas se espera un primer desembolso del Fondo Monetario Internacional. Ah, por eso, a ver, vayamos a ver lo que vaya a suceder en estos días. Que está así, ¿verdad? Que sube ching, así de volada y también así de bajada. Aunque le vamos a decir, aunque estos lugares donde son las casas de cambio no querían bajar de 11 bolivianos cuando la cotización estaba en 9 y tantos. Se han rehusado ellos a bajar, porque quizás compraron, no sé, a 11, a 12, a 10 o no sé cómo, pero ellos no se quedan sin ganar, o sea, no van a perder. Bueno, entonces, en las próximas 2 semanas se espera un primer desembolso, esto ya está así confirmado, del Fondo Monetario Internacional, que tras la firma de un acuerdo técnico comprometió un financiamiento de 1.900 millones para apuntalar el programa de reformas de gobierno.
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0: Y también hoy jueves, el presidente Rodrigo Paz, sí, que está allá en Estados Unidos, acompañado de su hija y esposa, brindará su discurso en la Asamblea General de la Organización de las Naciones Unidas. El presidente Rodrigo

unos 10,000 millones de dólares que llegarán al departamento de distintos organismos internacionales como el Banco de Desarrollo de América Latina y el Caribe, la CAF, el Banco Interamericano de Desarrollo, el BID, y el Fondo Monetario Internacional, que serán destinados en especial a proyectos sociales.

remarcó que se están tomando medidas para reorganizar la economía en el país con el objetivo de atraer inversión. En sus redes sociales también compartió que sostuvo una reunión con el secretario general de las Naciones Unidas, Antonio Guterres, y añadió que en el encuentro compartió la visión sobre los grandes desafíos del mundo y el papel que Bolivia está asumiendo en esta nueva etapa. Estamos en Nueva York para dialogar, construir alianzas y abrir nuevas oportunidades para nuestro país, aseveró. La Asamblea General de la ONU comenzó el martes 22 de septiembre en Nueva York, Estados Unidos, y reúne a líderes del mundo en una cita marcada por conflictos armados, tensiones geopolíticas, y reúne a líderes, ¿sí? También no solamente tensiones geopolíticas, también van a hablar de la crisis climática y los desafíos que plantea el avance de la inteligencia artificial.

Más de 130 jefes de Estado y de gobierno, además de ministros y otros representantes, están presentes. El debate general de la sesión número 81 se desarrollará hasta el 28 de septiembre en la sede de Naciones Unidas.

Bueno, eso es lo que hay que resaltar, ¿no? Rodrigo Paz dijo, sostuvimos una reunión con el secretario general de las Naciones Unidas, Antonio Guterres, para compartir nuestra visión sobre los grandes desafíos del mundo y el papel que Bolivia está asumiendo en esta nueva etapa. Estamos en Nueva York para dialogar, construir alianzas y abrirnos y mostrar más.

Bueno, y algo más, sí, algo más que le tenemos que contar y que usted tiene que saberlo. En Venezuela habrá elecciones. Así lo ha señalado en la ONU la presidenta Delcy Rodríguez. Esta reunión de la ONU, ¿verdad?, es como acá lo podríamos comparar con una recepción social, así le diríamos, ¿verdad?, donde todos los invitados ahí van a lucir sus mejores galas, ¿verdad?, van a mostrar todo lo, quizás lo que tienen por desbordar. Bueno, en esta reunión de la Organización de las Naciones Unidas, también le digo, cada país, en realidad 186 países, van a anunciar y tal vez también a manifestar de algo que no están, con algo que no están.

de acuerdo. Y también le digo, situaciones como las condiciones climáticas, la inteligencia artificial, son temas que están ahí sobre la mesa y que cada invitado, así como en una recepción así social, va desbordando, no sabemos si felicidad, alegría o tal vez lujos. Bueno, en esta reunión de la ONU, también cada país va mostrando lo que está haciendo, lo que está sucediendo, y quizás podríamos decir hasta van a alardear de lo que está sucediendo en su país. Bueno, la presidenta encargada de Venezuela, Delcy Rodríguez, dijo este miércoles, durante su intervención en la Asamblea General de las Naciones Unidas, que en su país habrá elecciones con condiciones de igualdad para todos. Y exaltó el diálogo político iniciado con un sector de la oposición para avanzar en ese sentido. En Venezuela habrá elecciones y en esa dirección hemos iniciado un diálogo político con sectores de la oposición en igualdad de condiciones para todos, dijo Delcy Rodríguez en su primera intervención como mandataria encargada en la sesión de la ONU. Sin precisar una fecha para la elección, Delcy Rodríguez fue insistente en que se darán garantías para todas las fuerzas políticas. Dijo: una elección debe ser una solución, no un generador de conflictos irreconciliables. Añadió la mandataria encargada, que ha sido cuestionada por diversos sectores de la sociedad civil que demandan comicios presidenciales tras la captura de Nicolás Maduro por parte de Estados Unidos el 3 de enero. Asimismo, durante su discurso de 18 minutos, resaltó que Venezuela inició un proceso de transformación democrática institucional y verificable para construir un país más libre para todos y más reconciliado consigo mismo. La presidenta encargada llegó la madrugada de lunes a Nueva York para asistir a la reunión número 81 de sesiones de la Asamblea General de la ONU y sostuvo un histórico encuentro este martes con el presidente Donald Trump, casi 9 meses después del ataque militar estadounidense en Caracas. La reunión se dio en el lujoso hotel Lotte Palace, en el marco de una recepción ofrecida por Donald Trump a mandatarios extranjeros con motivo de la semana de alto nivel de la ONU. En una cita impensable pocos meses atrás, cuando Washington y Caracas mantenían rotas sus relaciones diplomáticas desde 2019. Bueno, eso es lo que está sucediendo allá en Estados Unidos. Bueno, ¿y qué es lo que está sucediendo acá? ¿Qué es lo que está sucediendo acá en La Paz, en Bolivia, con este decreto? Que quitó la subvención al diésel. Algunos dirigentes, ahorita es del transporte, dijo, un dirigente dijo el día de ayer, ya, de una vez que se nos quite la subvención al diésel, no solamente al diésel, a la gasolina y a todo, pero que suban los sueldos y los salarios mínimos nacionales, y los comparó casi con lo que se paga en Perú, en Chile, y dijo que nos paguen a todos iguales, bueno, a todos los que tienen reciben un sueldo. ¿Usted cree que esa sería la solución? Podría ser, ¿verdad? Pero bueno, no sabemos lo que vaya a suceder. Bueno, pero mientras tanto, los dirigentes de la Federación de Campesinos Tupac Katari anunciaron la conformación de un frente unido
entre las 20 provincias de la ciudad de La Paz. Organizaciones sociales del Alto, gremiales y la Federación Departamental Bartolina Sisa para exigirle al gobierno medidas frente al incremento de los precios de la canasta familiar. El sector acordó priorizar la unidad de las organizaciones sociales del Departamento de La Paz y planteó una agenda centrada en el desarrollo de La Paz, la estabilidad económica y la defensa de los derechos de los pueblos indígenas y de la sociedad civil. Los dirigentes también exigieron al gobierno central aumentar la inversión pública en el Departamento de La Paz y atender de manera inmediata el encarecimiento de los productos de primera necesidad que atribuyen, entre otros factores, al incremento del precio del diésel y su impacto en el transporte y la actividad económica. Tenemos que luchar juntos y luchar por el desarrollo del Departamento de La Paz, señalaron durante el encuentro en el que participaron representantes de distintos sectores sociales, organizaciones del Alto, regantes, gremiales y dirigentes provinciales. Como siguiente paso, cada organización llevará el análisis de la situación económica a sus bases para definir una posición conjunta frente al Decreto Supremo 5716 que eliminó la subvención al diésel. Los dirigentes adelantaron que una vez concluida la consulta con sus bases, definirán nuevas acciones y una postura frente a las medidas económicas adoptadas por el gobierno.

0: Bueno, cabe recalcar, ¿no?, que en esta oportunidad esta articulación de los dirigentes y de la Federación de Campesinos Túpac Katari, más gremiales, bueno, están exigiendo medidas frente al incremento de los precios de la canasta familiar. Y también están exigiendo al gobierno central aumentar la inversión pública en el Departamento de La Paz. Y bueno, se han propuesto en esta reunión luchar por el desarrollo del Departamento de La Paz. Prácticamente son diferentes las peticiones que se han planteado hasta el momento a lo que se tenían antes de los 53 días, recordarán ustedes. Algo que interesante, ¿verdad? El desarrollo del Departamento de La Paz. Por primera vez, le digo, quizás se han pronunciado estas organizaciones y han hablado de todo el departamento, no solamente de un sector. Y quizás, le digo, se dieron cuenta que acá en la ciudad de La Paz todos, ¿verdad?, somos trabajadores, todos sabemos hacer algo. Y también, le digo, quizás, tal vez para orgullo de las provincias en este sector especial de Huarina, donde Máximo y no sé qué nombre le pusieron al otro torito o vaquita, no sé qué es, que viajaron prácticamente a la Expo Cruz a mostrar lo que se puede hacer acá en el altiplano, justamente acá en Huarina, ¿no? Ellos apostaron, esa familia, y dijeron, aquí en La Paz y en este sector de Huarina, sí, podemos también criar este tipo de ganado. Y eso es lo que llevaron, porque en la Expo Cruz lo que se va a mostrar, lo que, bueno, pues la ganadería que hay en el Beni, ¿verdad?, las distintas genéticas, esos grandes toros y vacas que se presentan, que no sé qué mil y tantos kilos pesan. Bueno, y se puede, y quizás se dieron cuenta que de verdad todo se puede. Pero qué importante es que mencionaron el desarrollo del Departamento de La Paz. 9:03, un cortecito, acá en Que Viva la Mañana, por su estación amiga Integración.
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2: Son las 9:03.
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0: 9 de la mañana, sí, 9 de la mañana con 6 minutos. Continuamos acá en Que Viva la Mañana, por su estación amiga Integración. Por supuesto que sí. Bueno, y en medio de la polémica por el diésel, sí, ¿verdad? Todos están haciendo una polémica y es verdad que está afectando al bolsillo, pero aún todavía no se sabe al 100% cuál será el impacto, ¿verdad? Bueno, le contamos que bajo estas situaciones la terminal bimodal de allá de Santa Cruz está registrando una alta demanda de pasajes por el feriado largo en Santa Cruz. Pese al incremento de los pasajes por el alza del diésel, la terminal bimodal de Santa Cruz registra ayer miércoles una alta demanda de viajeros que busca aprovechar el feriado largo por la efeméride departamental, justamente hoy 24 de septiembre, ¿no? Santa Cruz está de aniversario. Bueno, hubo personas que llegaron desde tempranas horas a comprar boletos, pese a que las tarifas en algunos casos se han duplicado. Por ejemplo, el pasaje a Cochabamba, que antes costaba 150, ahora se estaba vendiendo en 300 bolivianos. Esto como un efecto de la eliminación de la subvención al diésel. Pero la demanda no solo se da por vía terrestre, también se reportó una importante afluencia de pasajeros para viajar por vía férrea. Uy, qué interesante, ¿verdad? Por vía férrea hacia la Chiquitanía, con destino a San José, entre otros puntos. Los viajeros buscan disfrutar del feriado largo, aprovechando que este viernes 25 de septiembre también fue declarado feriado departamental. Entonces, jueves, hoy están de efemérides, mañana han declarado feriado departamental, lo van a unir al sábado y al domingo, ¿no? Entonces, Santa Cruz está de fiesta. Desde la terminal se informó que las carreteras se encuentran expeditas, por lo que la población está aprovechando para viajar sin contratiempos. Sí, lo que le contábamos justamente, ¿verdad? Inicios de agosto, cuando teníamos así un feriado largo, las personas a la terminal iban, ni siquiera preguntaban a cuánto estaba el pasaje. De verdad, no le estoy mintiendo, solamente se acercaban. Tiene salidas hacia Cochabamba, sí, ya. ¿Qué asientos tiene? Ya, listo, deme. Ni siquiera preguntaban cuánto está. En algunos momentos, incluso acá en la terminal del Alto, en la terminal metropolitana, nos dábamos el lujo, ¿verdad?, de ir a preguntar a uno cuánto está el pasaje, al otro cuánto está, y podíamos elegir quizás a un precio accesible. Bueno, pues si fuera una flota normal, una semicama, una cama, hasta ahí la suite que dicen, ¿no? Pero en esa temporada una suite estaba 250 bolivianos y el pasaje desde acá hasta Cochabamba estaban cobrando 180 bolivianos y nadie decía nada, solamente estaban buscando espacios para poder ocupar en esa flota y poder trasladarse hasta Cochabamba. Suponemos que ahora está pasando lo mismo, le digo, para trasladarse hasta Santa Cruz.
1: Buenas noches, damas y caballeros.

0: 9 de la mañana con 11 minutos. Bueno, y queremos aprovechar la oportunidad para también felicitarlos, ¿no? A todas las personas que desde el departamento de Santa Cruz se trasladaron acá a la ciudad de La Paz, tal vez para trabajar, ¿no? Justamente el trabajo de verdad nos mueve de un lado a otro lado. El día de hoy Santa Cruz celebra 216 años de su gesta libertaria con mensajes de unidad nacional y el reto de impulsar la economía. Sí, este 24 de septiembre, justamente hoy jueves 24 de septiembre, Santa Cruz conmemora 216 años de la gesta libertaria con el reto de asumir los profundos cambios en la política y economía e impulsar el desarrollo de Bolivia.
1: Viva mi tierra linda, mi tierra campa, viva Santa Cruz.
0: Bueno, Santa Cruz nunca esperó momentos fáciles para crecer y hoy no va a ser diferente. Destacó este miércoles el alcalde Manuel Saavedra durante su discurso en la sesión de honor del Consejo Municipal.
1: La perla de gloria.
0: Manuel Saavedra señaló que es importante sentirse orgullosos de las raíces, costumbres y la historia cruceña y destacó que la parte de la grandeza está en entender que el desarrollo se impulsó abriendo las puertas a ciudadanos de todos los rincones de Bolivia y el mundo.

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Por eso hay que cuidarse del que no canta, porque algo esconde. Mi abuela decía, habría que acabar con los uniformes que le dan autoridad a cualquiera. ¿Qué es un general desnudo? Y tenía razón, y tenía derecho a hablar de esto, porque estuvo casada con un coronel que era realmente un hombre valiente. Solamente le tenía miedo a los pendejos. Un día le pregunté por qué y me dijo, porque son muchos. No hay forma de cubrir semejante frente. Y por temprano que te levantes, a donde vayas, ya estás lleno de pendejos. Y son peligrosos porque al ser mayoría eligen hasta el presidente. Y los hay de toda categoría. Por ejemplo, está el pendejo informático, que es un pendejo computado. El pendejo burócrata, que es oficialmente pendejo. El pendejo optimista, que cree que no es pendejo. El pendejo pesimista, que cree que él es el único pendejo. El pendejo esférico, que es pendejo por todos lados. El pendejo fosforescente, porque hasta de noche se ve que por allá viene un pendejo. El pendejo de referencias. ¿Dónde está Alberto? Allá al lado del pendejo de la chaqueta gris. El pendejo consciente, que sabe que es pendejo. El pendejo de sangre azul, que es hijo y nieto de pendejos. Y el más peligroso de todos, el pendejo demagogo, que cree que el pueblo es pendejo.

0: Gracias por la sintonía. Este es el Parlamento del Pueblo. La noticia de hoy es el corte de energía eléctrico masivo que hemos tenido acá en la ciudad del Alto. Hace instantes nada más nos devolvieron la energía. La información que tenemos es que hubo una explosión en uno de los postes de la zona 12 de octubre. Ahora, ¿cuál fue la causa de la explosión? Eso todavía no respondieron, vamos a consultar. Pero reitero, casi toda la mañana hemos estado sin energía eléctrica en gran parte de la zona 12 de octubre, Ferropetrol, Boris Manser, dice que Alto Lima también ha afectado y varias otras zonas. Pero bueno, nos ocuparemos de ese tema más adelante. Ahora permítanos, le vamos a dar la bienvenida al licenciado Denis Patti, representante de Toyosa, para conocer esta campaña del diagnóstico sin costo. Licenciado Patti, bienvenido a Radio Integración, bienvenido a nuestra ciudad, a El Alto. Adelante, por favor.
1: ¿Cómo están? Muy buenos días. 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Estamos haciendo una campaña a nivel nacional y exclusivamente acá en La Paz, y en el taller del Alto. Para poderles invitar los días viernes y sábados realizando su cita acá en taller, nosotros le vamos a realizar un diagnóstico gratuito de carbonilla que nos toma más de 30 minutos, donde podamos vamos a poder ver el estado del inyector, vamos a poder ver el estado de las cámaras y informarles si necesito o no necesito una limpieza para poder prevenir daños mayores en lo que es su motor, el corazón de su vehículo, y poder cuidar también el patrimonio que nuestros clientes tienen.
0: Licenciado Patti, este diagnóstico de carbonilla sin costo, ¿es solamente para los vehículos Toyota?

0: afectada, dice, por la carbonilla. Es decir, que continúan las consecuencias de ese tema de la mala calidad del combustible, y ustedes están abarcando todo eso, licenciado Patti.
1: Mire, en este caso tendríamos que hacer un diagnóstico más profundo, o sea, un diagnóstico rápido. Lo principal que verificamos en este caso es el inyector. Vemos con una cámara endoscópica la parte interna de las cámaras y verificamos si tiene cantidad de carbonilla. Ahora, nosotros cuando hacemos el trabajo de la limpieza, verificamos lo que es la bomba de combustible, hacemos una limpieza del tanque de combustible y hacemos una revisión general. Obviamente el primer paso que vamos a tener para poder diagnosticar y poder hacer una revisión de todo el sistema de inyección es verificar si tiene carbonilla. Si tiene carbonilla, el cliente va a poderlo ver en ese momento, le vamos a poder explicar los trabajos, el procedimiento, el tiempo que nos va a demorar poder hacer toda esta limpieza y entregarle un vehículo en óptimas condiciones.
0: Licenciado Patti, ¿con qué tipo de profesionales cuentan ustedes para este trabajo?
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0: Licenciado Patti, está hecho el anuncio. Como siempre, les deseamos un éxito grande. Muy gentil su despedida, por favor.
1: Muchas gracias. 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
0: Está claro. Licenciado Denis Patti, muy gentil. Que tenga buen día.
1: Muchas gracias, Claudia.
0: Gracias, gracias. Era el licenciado Denis Patti de Toyota, invitando a este diagnóstico sin costo de carbonilla. Yo le comento que los vehículos siguen con consecuencias de la mala calidad del combustible. Hay vehículos que han ido una, dos veces, tres veces al mecánico, pero luego aparece otro problema y aparece otro problema, y cuando van al mecánico dice, no, pero esta parte hemos arreglado, esta otra parte no hemos revisado, dice. Es otro dinero, ¿no? Entonces, ¿qué mejor que profesionales capacitados en el área puedan revisar ese vehículo? Y ese es el servicio gratuito que está prestando Toyota los días viernes y sábado, tanto en la curva de Holguín en La Paz, como también aquí en la avenida 6 de marzo. Gratuito el diagnóstico de carbonilla. Nos acordamos de ese problema. Mucha gente que tiene vehículos se ha querido morir cuando ha pasado esto, porque sobre que no hay plata. E ir al mecánico, uff, es para agarrarse los cabellos, porque hay gente buena entre los mecánicos, sí, pero hay otros como en todo, ¿no? Como en todo, como en esta Villa del Señor, ¿no? Entonces, mejor ir con gente de confianza. Y qué mejor que los funcionarios de Toyota preparados, profesionales preparados para ese tema. Bien, ahí está el anuncio. Vamos a darle la bienvenida también a Víctor Bedia, y es 11:54. Víctor, ¿cómo está? Nosotros hemos estado con el corte de luz toda la mañana.

0: Muy buenos días, señora Magda. Muy buenos días a toda la gente y la audiencia que nos honra con su sintonía. Sí, estuvimos desde la mañana aquí también, pero
1: esperando,
0: pero no había pues energía eléctrica, ¿no? Seguramente, como ya usted ha informado, seguramente informarán, ¿no? Los de Fonoluz, ¿qué pasó, no?
1: Yo creo que, Víctor, a ver, tenemos que ver alternativas en el tema de energía. Porque, a ver, le comento lo siguiente, ya estamos entrando al Parlamento del Pueblo, aunque unos minutos, pero vamos a hacer el Parlamento del Pueblo. Cuando se cortó la energía, Víctor, lo primero que me fijé si había teleférico. Entonces le pregunté a mi colega Abigail que se fije si las líneas estaban trabajando normal, más bien estaban trabajando. Porque usted sabe que el teleférico funciona con energía eléctrica.
0: Así es.
1: Entonces, cuando se va la luz, Víctor, se va todo lo que funciona con energía eléctrica.
0: Así es.
1: Y todo funciona con energía eléctrica. Yo le comento que hace unos días, en La Paz, hubo un corte igual masivo. Aquí en el Alto, alguna vez en la zona también, en nuestras zonas, nos ha pescado un corte. ¿Se ha dado cuenta que no se puede hacer nada, Víctor?
0: No, absolutamente nada.
1: No, y justo puede, no sí. Ha cargado el celular. ¿Dónde va a cargar
0: no
1: el celular?
0: No tampoco, sí, tiene razón. No,
1: y quiere poner la radiecito que había siempre, no funciona, no sin funciona. Energía. Usar la computadora para trabajar, no funciona. Los semáforos no funcionan. Quiere bañarse, la ducha tampoco, ¿no? Sí. Quiere planchar, tampoco. Y ahora mucha gente que, por ejemplo, tiene lavadora, ni la lavadora, o sea, ni la licuadora, nada funciona sin energía eléctrica. Entonces, Víctor, ahí tenemos que reflexionar nosotros, los bolivianos, y acordarnos este dato que nos han dado las mismas autoridades. De cada 10 focos que tenemos en Bolivia, 7 funcionan con gas.
0: Así es.
1: O sea, nosotros no somos especialistas en el tema energético, pero lo poquito que sabemos, ¿no? La energía eléctrica, ¿con qué se genera? De varias formas, ¿no?
0: Sí, hay varias formas.
1: Por ejemplo, se genera con gas.
0: Gas, sí.
1: En Santa Cruz, por ejemplo, la energía que utilizan, la luz que utilizan, está generada con gas.
0: Termoeléctrica, ¿no?
1: Tienen termoeléctricas, unas plantas que generan electricidad, pero con gas. Esas máquinas se mueven con gas. Si no hay gas, chau luz, ¿no? Chau luz. ¿De qué otra forma más se genera la electricidad?
0: Con paneles.
1: Con agua,
0: principalmente. Agua también, sí.
1: Las hidroeléctricas.
0: Las hidroeléctricas, sí.
1: ¿No? La Paz y el Alto se alimentan en parte de hidroeléctricas.
0: Así es.
1: ¿No? Es decir, generan electricidad con agua. Lo otro que usted decía.
0: Parte de Cochabamba y Oruro, investigando me di cuenta que no había sido todo así. Había sido con, en este caso, paneles solares. Y hemos visto en internet realmente cómo en Cochabamba, ¿no? Oruro también, parte de Sucre.
1: Pero eso debe ser poquito. La mayor parte de los hogares, en este momento, la totalidad de los hogares, se alimentan con la energía eléctrica que les entrega ENDE.
0: ENDE, sí.
1: ENDE, que es la Empresa Nacional de Electricidad,
0: sí.
1: Le vende energía eléctrica a De La Paz. Así y De La Paz distribuye, por ejemplo, aquí en La Paz y en El Alto. Creo que en Santa Cruz es la CRE, creo que es una cooperativa, y debe ser así, parecido en otros departamentos, ¿no? Pero vuelvo, la energía eléctrica podemos generarla con gas, podemos generarla con agua, con sol, ahí vienen los paneles solares, con viento.
0: Con viento,
1: la es eólica, la energía eólica,
0: ¿no? Sí.
1: Y la biomasa, que
0: sí,
1: es de la basura orgánica, que se puede generar electricidad, ¿no? En Bolivia, la luz que utilizamos, la mayor parte de la luz que usamos, la energía eléctrica, está generada con gas.
0: Así es.
1: Con gas natural. Y usted ya sabe qué está pasando con el gas.
0: Realmente preocupante.
1: Se está terminando. Se está terminando el gas, ¿no? Unos han dicho el 28, otros han dicho el 29. Ya no vamos a tener gas.
0: Sí, sobre todo estos días escuchando los medios de...
1: ¿Y qué vamos a hacer, Víctor?
0: Se dice que, por ejemplo, en Sucre, han incrementado en este caso los pasajes, el costo, pero había sido más a diésel. Y ahora el gobierno dice, vamos a hacer la conversión.
1: Ahorita vamos a hablar del tema de... Ahorita vamos a hablar del tema del combustible, de la subida del diésel, me está hablando usted, ¿no ve? Sí. Pero terminaremos con este asunto de la energía eléctrica, Víctor. ¿Se nos va a acabar el gas?
0: Sí, sí, eso es lo que
1: y
0: se
1: comenta. Y ya no vamos a tener luz. ¿Y con qué vamos a funcionar, Víctor, como país? ¿Con qué va a funcionar? Ahora, por ejemplo, que se ha cortado la luz... un caos total porque los semáforos no funcionaban y también las pequeñas empresas, montón de pequeñas empresas aquí en La Ceja, alrededores, fotocopiadoras, internet, todos los negocios, farmacias, todos utilizan energía eléctrica. Ahora la facturación es en línea.
0: Así es.
1: Usted tiene que vender en la farmacia un medicamento, le venden y le facturan de forma virtual, y sin luz la computadora no funciona.
0: No funciona, sí.
1: Y, por ejemplo, estas farmacias grandes, estas las cadenas, tienen gran cantidad de medicamentos, y cuando uno va y dice, véndame, no sé, Tanidax, de 40 miligramos, entonces no van a buscar en su almacén, buscan en la computadora.
0: Así
1: porque
0: es.
1: Ahí tienen un sistema de datos, pero y si no hay luz, ¿qué hacen? Víctor, después también tenemos los bancos.
0: Los bancos.
1: Todo es con energía eléctrica. Parece que algunos tienen generadoras, pero deben tener para proteger su bóveda, digamos. Porque cuando se corta la luz, no hay sistema, nos dicen a los usuarios. No hay sistema, hay que esperar, ¿no? Cortado el sistema y no podemos acceder, digamos, al servicio de los bancos. Es decir... Todo es con energía eléctrica, Víctor, y no le estoy hablando de empresas grandes. Sistemas computarizados, todo funciona con energía eléctrica. Los ascensores, Víctor.
0: Los ascensores, verdad.
1: En La Paz, que hay tantos edificios, ¿cómo baja usted desde el 20avo piso hasta la planta baja? ¿O cómo sube 20 pisos?
0: Sí.
1: Y si es una persona mayor, enferma, ¿cómo sube?
0: Sí.
1: Es decir...
0: Todo es energía eléctrica, ¿no?
1: Entonces, ¿qué tenemos que hacer, Víctor?
0: En los hospitales igual, sobre terapia intensiva, por ejemplo.
1: Eso
0: es muy delicado.
1: Peor todavía, la gente se puede morir.
0: Sí.
1: Entonces, ¿qué tenemos que hacer, Víctor? Yo creo que pensar en el peor escenario, que nos vamos a quedar sin gas y por ende sin luz. ¿Qué vamos a hacer? ¿Qué haríamos si ahorita, Víctor, nos quedamos sin gas y ya no tenemos luz?
0: Realmente es preocupante. Volver tal vez a la época de los cuando el ser humano era ermitaño, ¿no? Yo no vivía en la sociedad.
1: ¿A la leña?
0: A la leña, a la bosta.
1: ¿A las cuevas? Pero, Víctor, ese es un escenario extremo. Pero vuelvo a preguntar, ¿alguna vez aquí hemos hablado, Víctor?
0: Sí.
1: Me encanta lo que les decía Napoleón Bonaparte a sus generales. Usted sabe quién fue Bonaparte, todo el mundo sabe,
0: sí,
1: ¿no?
0: Sí.
1: Entonces les decía a sus generales, los llamaba y les decía, ¿qué pasa si ahorita aparece el enemigo? Aquí, ¿qué pasa si aparece? Y los generales se miraban asustados. Ve, les decía, no estamos preparados. Entonces, ¿qué quería decirles Napoleón? Que estén preparados para el peor escenario. Nosotros nos tenemos que preparar, Víctor. Mire, la falta de diésel y gasolina nos ha pescado a lanchos. Chutos nos ha pescado. En la curva. Y ahorita no sabemos qué hacer. El gobierno ha dicho que va a llegar plata del Fondo Monetario, prestada, plata prestada, dólares prestados, que dice que también el BID, que el Banco Mundial, un poco de aquí, un poco de allá... Eso solucionará hoy día el problema. ¿Y mañana qué vamos a hacer? ¿Con qué energía vamos a vivir? Y si vamos a comprar gasolina, diésel, gas, GLP, etcétera, ¿con qué dólares vamos a comprar? O sea, ¿de dónde vamos a sacar dólares? Entonces ya tenemos que pensar, no hoy día, ayer, anteayer, ya teníamos que estar trabajando. Víctor, porque nadie vive del prestado eternamente.
0: No, sí, vivir del prestado es malo.
1: Sí, porque, mire, va a llegar en un momento que nadie le va a querer prestar. Yo tengo una mala noticia, lamentablemente. Esta plata que va a llegar prestada del Fondo Monetario y de otras instituciones, ¿para cuánto nos alcanzará? Así sea mucha plata, es plata prestada, primero que hay que devolver. Y así. Segundo, nos va a alcanzar para un corto tiempo, Víctor.
0: Así es.
1: Entonces tenemos que solucionar el problema de fondo. ¿Qué quiere decir? Si hoy día yo estoy sin trabajo, sin plata, y me he quedado en la cochina calle, bueno, me salvará el préstamo. Iré donde mi compadre, y con mi cara de palo, sin vergüenza nomás, y me prestaré plata. Y por pena mi compadre me prestará. Mañana me prestará mi hermana. Tal vez mañana la esquina de la tienda. Pero pasado ya nadie me va a querer prestar. Y si sigo sin trabajo, ¿de qué voy a vivir? Entonces pasa lo mismo con nuestro país, con Bolivia. No puede vivir del prestado, pues. Entonces, ¿qué hay que hacer? Nuestros gobernantes tienen que empezar a trabajar en las soluciones de fondo, estructurales. ¿De qué viven los países, Víctor? De las exportaciones,
0: sí.
1: De lo que produce. Y ahorita nosotros, ¿qué producimos? Vivíamos del gas, ya no tenemos gas. Porque ahorita Argentina, varios países quieren que les... Brasil quiere más gas todavía. No tenemos ya para vender.
0: Así es.
1: Nos ha agarrado la enfermedad holandesa, que a ver si nos da tiempo para ir hablando del tema, ¿no? Pero cierro con esto, Víctor, y le doy el micrófono. Hay un escritor y filósofo, creo que es británico. Su nombre, un nombre difícil. Aldous, creo que se escribe Huxley. Aldous Huxley decía que la experiencia no es lo que te pasa, sino lo que haces con lo que te pasa. O sea, que aprendas la lección. Mire, nosotros hemos sido, nos ha dado la enfermedad holandesa. ¿Y qué es la enfermedad holandesa? Alguna vez lo hemos dicho aquí, sí, en la radio, sí. Otro día lo vamos a explicar con detalle, sí. Pero justo viene enfermedad holandesa, viene de Holanda. En Holanda, antes de que nosotros pisemos esta tierra, creo que fue en los años 60, descubrieron un gran yacimiento de gas, gigante, enorme. ¿Y qué hizo Holanda? A lo loco exportó gas, a lo loco. Y le entraron dólares a raudales, millones de dólares por concepto de la exportación de gas. ¿Le suena conocido, Víctor?
0: Sí, sí.
1: ¿Le suena? Por si acaso, cualquier coincidencia, no digo que es pura casualidad, es pura causalidad. ¿Cómo es posible que ya a Holanda, antes del 60, tuvieron esta experiencia de la enfermedad holandesa, tenían mucho gas, lo vendieron y luego quedaron en la cochina calle? Porque lo despilfarraron, viva la vida loca con todo el gas que había, los dólares, y luego quedaron sin gas, sin plata, sin nada. En aquel entonces era en Holanda, creo que la moneda era el florín. Entonces, mucha plata había, una bonanza. Y luego quedaron en la cochina calle. Víctor, ¿y cómo nuestro país no aprendió esa lección? ¿Cómo no aprendió esa lección? ¿Cómo es que nosotros repetimos un error que se había cometido hace décadas? No. Entonces, pero a esto voy, Víctor. Yo digo, basta de quejarnos. Yo todos estos días he estado aquí en la radio diciendo, ¿cómo es que hemos llegado a este extremo? ¿Cómo hemos llegado a este punto? Y esta mañana me levanté y dije, no vamos a cambiar lo que está pasando. Ya es un hecho. Estamos en la cochina calle como país. Pero ahora, ¿qué hacemos? Tenemos que mirar para adelante. Ahí viene lo que decía este escritor, este filósofo. O sea, no es lo que te pasa, sino lo que haces con lo que te pasa. Es decir, nos estamos quedando de brazos cruzados, pensamos que vamos a vivir del debe, de los préstamos. Eso es imposible, eso no va a pasar. Entonces tenemos que pensar a solucionar el problema de fondo. Y en lugar de preocuparnos, empezarnos a ocupar. No sé, pues pondremos paneles solares, como usted decía, en nuestras casas. No sé, algo haremos. Pero cualquier rato nos vamos a quedar así sin luz. Ya nos hemos quedado sin diésel. Sin gasolina, se está acabando también. Ahorita dice uno, está resuelto el problema. Le han quitado otra vez la subvención al diésel. Ya está arreglado el problema. No está arreglado. La subvención era una parte del problema. El problema de fondo es que ya sea el diésel que cueste 3 bolivianos con 74 o 10 bolivianos o 18 bolivianos, ese diésel lo tenemos que comprar de afuera, de fuera de nuestro país, y lo tenemos que comprar con dólares. ¿Quién nos va a regalar dólares? Nadie nos va a regalar. Y lo que nos están prestando hay que devolver. Le decía yo una mala noticia. ¿Qué economista era? He escuchado a un economista, creo que era Gonzalo Colque.
0: Gonzalo Chávez, tal vez.
1: No, de Fundación Tierra.
0: Ah, ya sé.
1: Sí, Colque apellida, no sé si el nombre es Gonzalo.
0: Escuché alguna vez, sí.
1: Sí, él daba un dato, decía que Bolivia cada año tiene que pagar 1.700 millones de deuda externa, Víctor.
0: Así es.
1: O sea, no es que estamos devolviendo lo que se han prestado nuestros gobiernos, no. Es amortización de capital e intereses. 1.700 millones, Víctor, por año. Pero si el Fondo Monetario solo nos va a prestar 1.900 millones. O sea, capaz que lo que nos preste, todito eso va a ser para pagar. O sea, nos prestamos para pagar lo que debemos.
0: Solo va a sobrar 200 millones. Sí, increíble es eso, ¿no?
1: Y lo que nos presten de otros lados, tenemos que comprar combustible, Víctor. Y es una tragadera de dólares, porque cada día Bolivia necesita combustible, tiene que comprar combustible, gasolina y diésel. Y si no hacemos nada pronto, va a tener que comprar el Estado boliviano GLP y gas natural.
0: Sí,
1: ¿de dónde? Ni siquiera tenemos para diésel y gasolina. ¿De dónde vamos a tener, Víctor, para gas y para GLP? Entonces, urgente, ya ayer, anteayer, ya teníamos que estar ocupándonos de este tema.
0: Sí, realmente es preocupante, ¿no? Con esto de el levantamiento de la subvención, ¿no? Y eso es lo que más me preocupa, de la subvención al diésel. Escuchamos en varios departamentos, caso Sucre, de que habían sido la mayoría, funcionaban las movilidades, los micros a diésel. Ahora el gobierno le está ofreciendo la conversión, en este caso, a gas natural. Pero eso va a incidir mucho más, porque son movilidades más grandes y más va a gastar, si es hasta 2 años más, será un año más entonces, ¿no?
1: Claro, ojalá. Usted dice, ahora están convirtiendo a gas.
0: Quieren, esa es la propuesta.
1: Y el gas está terminando.
0: Entonces, sí.
1: Entonces, esa no va a ser tampoco la solución.
0: No, la solución no lo es, entonces.
1: ¿Qué hacemos entonces?
0: Yo creo que
1: otra vez en caballo y carreta.
0: Sí, eso es lo que ha comentado, por ejemplo.
1: Víctor, es una paradoja. Yo me río por no llorar. Porque en el mundo entero están hablando ya de autos eléctricos con inteligencia artificial.
0: Sí, sí, sí.
1: Y nosotros no tenemos combustible para mover nuestra economía, nuestros vehículos.
0: Sí, eso que hablaba de Holanda, yo lo he escuchado en Radio Nederland hace varios años, creo que tenía mis 20 años más o menos.
2: ¿Radio francesa?
0: Sí, radio francesa. Entonces, al margen de aquello también, era en un programa que he escuchado, era el diario de un cura de barrio, como anécdota lo han tomado. Yo siempre escuchaba ese tipo de programa porque me agradaban las cosas, a veces cómo te orientaba, ¿no?, de la manera para que tú,
1: ¿era un espacio?
0: Era un espacio, igual era mi tío Juan, era un espacio que cada día pasaban en Radio Aspiazo. Yo le estoy hablando cuando yo tenía mis 25, 28 años.
1: O sea, usted me está hablando de un espacio de Radio Francia, Nederland. ¿El
0: sí.
1: espacio se llamaba un cura de barrio?
0: ¿Cómo? El diario de un cura de barrio.
1: Ah, el diario de un cura de barrio.
0: Sí, eso Y ahí había también mi tío,
1: ¿y el otro,
0: Juan, mi tío Juan?
1: En la misma radio.
0: Sí, entonces ahí como una especie de orientación, recordaban eso de Radio Nederland.
1: O sea, ¿hablaban ya de la enfermedad holandesa?
0: Sí, sí, hablaban de
1: eso. ¿Ya hablaban?
0: Por eso, usted dice de los años 60, yo tendí por eso, pues, yo he nacido en el 60. Entonces, prácticamente estaban hablando cuando yo tenía mis 26, 27 años.
1: Víctor, usted y yo somos ciudadanos comunes de a pie, ¿no es cierto? Se supone que nuestros gobernantes son gente más preparada. Se supone que nuestros gobernantes tendrían que haber sido gente más preparada que nosotros para conducir los destinos de nuestro país. ¿Cómo no han escuchado? Hasta en Radio Nederland quedaba este espacio hablando de la enfermedad holandesa.
0: Sí, realmente.
1: ¿Cómo es que no sabían? ¿O es que sabían y sabiendo con alevosía nos han llevado a esta situación?
0: Sí, realmente es
1: por cálculos políticos. ¿Cómo es que hemos llegado a este punto, Víctor?
0: Eso que dice cálculos políticos, sí, fue cierto. Porque, imagínense, desde la deuda que teníamos con el gobierno de Vance, todos los gobiernos sucesivos, de facto, luego se pagó en el gobierno de la UDP, debes recordar eso. Yo tendría mis 21 años, 20 años para entonces. Y prácticamente se hacía panes, fila 5 o 6 de la mañana, 4 de la mañana para 5 panes. Y todas las cosas que hemos pasado, como usted alguna vez recordaba, sí, no teníamos, pues, en este caso, los problemas energéticos que ahora tenemos. Eso es, que le digo, un aditamento más, ¿no?, en esta época. Pero en ese entonces, también yo analizo, ¿no?, los políticos, siempre han estado estos, ¿no?, tanto izquierda y derecha, y lo que uno buscaba siempre decía, a ver, mejor popularmente, dísela, ¿no?, la gente popular diría, pues, que se quemen y ellos mismos, y luego nos va a tocar a nosotros. Eso es un cálculo político, tanto la izquierda como la derecha. Y también los grandes medios de comunicación, ellos saben, yo investigaba a ver los medios, quiénes eran para entonces, cómo era en este caso, cómo, por las coaliciones que hacían antes en el pasado, y cómo prácticamente incluso el tercero entraba a ser gobierno, pero cómo se repartían también, ¿no?, lo que podía ser, por decir, la dirección digital en el área de educación para X partido, por decir, la área económica para X partido. Entonces, no se pensaba en el país, siempre ha sido así. Y la gente no se daba cuenta, porque hay mucha gente que a veces migran del campo, no tenían conocimiento.
1: Y en los últimos 20 años, una maravilla entonces, Víctor.
0: No, todo.
1: Usted
0: todo,
1: habla de los 90.
0: Por eso, desde siempre ha
1: sido. O desde los 70.
0: Hasta los días de hoy, siempre ha sido tanto la izquierda, tanto la derecha. ¿Qué hacen? Es popularmente decir.
1: Parece que la derecha y la izquierda se ponen de acuerdo, perdón la palabra, para joder nuestro país,
0: sí, nuestro
1: para destruir
0: país.
1: Nuestro
0: sí,
1: país, ¿no?
0: Sí. Mejor si el pueblo es ignorante para que no se dé cuenta. Y bueno, nos aprovechamos de esto. Eso siempre ha sido así. Y vemos ahora en los hechos reales, cuando yo estaba en la universidad, hay una materia que se llama Derecho Internacional, ahí me abrían los ojos, ¿no?, de cómo había sido en realidad. Ahora estamos viendo, ¿no?, grandes países de izquierda, tantos países igual de derecha. Recordará usted la antigua Unión Soviética, luego con la perestroika, cómo se ha roto todo aquello, ¿no?, la unidad de esos países, Letonia, Estonia, Yugoslavia, todos esos países, Rusia, ¿no?, pasaron esto. Ahora, por eso, ¿qué hacen? Los países poderosos bélicamente muestran, y con lo que la economía que roban de Latinoamérica, seguramente sería muy bueno que leamos lo que es las venas abiertas de América Latina, ¿no?, del escritor colombiano, debes recordar.
1: Eduardo Galeano.
0: Eduardo Galeano, nos están diciendo claramente cómo, y en los hechos estamos viendo ahora. Entonces, ¿uno qué dice? Qué bueno es, ¿no? Usted ha hablado alguna vez de superarnos, del conocimiento. Eso es muy importante para que no nos vayan a engañar con términos técnicos, con términos rebuscados. A veces la gente lo entiende, a veces lo persiguen a ese tipo de personas. Pero hay gente que tal vez no buscamos nada personal, pero siempre decimos, como dice alguien, lo que se ve en el cacho se anota. Lo que vemos en los hechos reales, hay que decirlo a la sociedad. Los medios son eso. Yo, en este caso, por ejemplo, el gobierno, ¿qué dice en este momento? Los ofrecimientos que hacen a los distintos sectores, por ejemplo, sector transporte, y otros dicen, no tiene incidencia, pero ¿cómo va a incidir? Pero, ¿qué es lo que está sucediendo? Primeros días, el lunes, después del día sábado, más o menos estaba la situación. Ahora, poco a poco, una recesión más diferente la veo, y la gente más...
1: ¿Qué es lo que ve?
0: Por ejemplo, ya la gente ya no sale, por ejemplo. Dos o tres personas. y además no veo gran movimiento en los centros,
1: en los mercados,
0: sí, y los costos sí se han elevado. Sí, realmente se han elevado hasta el día de hoy, por ejemplo, sin hablar lejos, por ejemplo, de la canasta familiar, algunos elementos, por ejemplo, el pollo, prácticamente.
1: ¿Ha ido usted por el mercado hoy día?
0: Sí, sí.
1: ¿Hoy día?
0: Sí, sí, hemos estado ahí.
1: ¿Y cuánto le han dicho los precios, Víctor?
0: 24 bolivianos el kilo, imagínese.
1: ¿De pollo? ¿En qué lugar ha preguntado?
0: Aquí en la 12 de octubre, en esa área, hay varios.
1: Ayer

0: comprado con 21.50, Víctor, sí, en la calle 2.
1: Sí, diario va subiendo así.
0: No, pero hoy día, ¿en qué lugar ha preguntado aquí, 24? Porque me está asustando.
1: Sí, aquí en la Rodolfo Palenque.
0: Ya.
1: No solo uno, dos, tres he preguntado.
0: ¿Ya está ese precio?
1: Sí, está lo más poco que me han dicho, 22.50.
0: Ah,
1: después
0: ya.
1: 24,
0: desde 22.50 encontrado.
1: 23.
0: Ya.
1: Entonces, igual la papa realmente sorprendente. Y unas menuditas que prácticamente antes mi mamita decía, no, esto es para el chancho, los más pequeñitos. Eso está 45, pero así las pequeñitas, las medianitas que eran las más pequeñas que la gente consumía, 65, 70.
0: Víctor, le pido un favor, vamos a hacer el informativo y me da toda esa lista de precios. Y yo también quiero darle, lamento, quisiera ser portadora de buenas noticias, pero es que esta es la realidad, ¿no?
1: Sí.
0: No podemos estar con eufemismos o dorando la píldora, es la realidad. Y hay que conocer la realidad, ¿para qué? Para avanzar sobre esa realidad, para cambiar esa realidad, ¿no? Entonces, vamos a lamentablemente dar la noticia de cuánto está el precio del barril de petróleo. Ha subido.
1: Sí, el dólar igual se ha subido.
0: Otra vez está por encima de los $100.
1: Sí, sí.
0: Entonces, vamos a estar con todos esos datos. Aguárdenos un segundito, por favor. Volvemos ya con las noticias.

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Padre nuestro, que estás en el cielo, santificado sea tu nombre. Venga a nosotros tu reino. Hágase tu voluntad en la tierra como en el cielo. Danos hoy nuestro pan de cada día. Perdona nuestras ofensas, como también nosotros perdonamos a los que nos ofenden. No nos dejes caer en tentación, líbranos del mal.

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0: 12:26, señoras y señores, bienvenidos al integrador. Vamos con el resumen de las noticias y principalmente con datos. Vamos a ir con números de nuestra economía.
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Bien, gracias. Vamos a ir con estos datos económicos, reitero. Vamos a comenzar primero con el dato del precio del petróleo.

0: Vamos a comenzar con este dato del petróleo. Lamentablemente, la situación entre Estados Unidos e Irán no mejora. Ayer en la Asamblea de las Naciones Unidas incluso ha empeorado, porque Trump les ha dicho terroristas, a los otros, a los del gobierno iraní, al presidente no le ha gustado, se han salido de la sala. Luego, cuando el presidente iraní ha hecho uso de la palabra, ha dicho otras cosas más. O sea, hasta ahorita nada de la solución de la guerra en Medio Oriente. Y por eso, el barril de petróleo hoy día está en $107. Está por encima de los $100. Ayer estaba 103. O menos de 100 creo que estaba. No, estaba 98. En la tarde ya estuvo como 103. Ahora está en $107.
1: $4 más.
0: O sea, necesitamos más dólares para comprar combustible. Antes de ir con los otros datos, Víctor, una anécdota. No entendemos los bolivianos, o al menos yo no entiendo. Soy janigua en esta área de hidrocarburos y de cálculos numéricos, de costos de operación, etcétera. ¿De dónde han sacado 18 bolivianos o 17.95 el precio del diésel, el litro? ¿De dónde han sacado? O sea, sale de algún cálculo de costos de operación, ¿sí? Porque, Víctor, usted tiene toda la razón. Según reportes, en Brasil está costando menos.
1: Así es. Sí.
0: Muchos transportistas han dicho, preferimos los del transporte pesado, que salen con camiones fuera de nuestro país, han dicho, preferimos cargar en Brasil, está más barato. ¿Es así?
1: Sí, es así, ¿no? Hemos estado viendo en los medios de comunicación oficiales de que un conocido, ¿no? Él es abogado, es de nuestro país, es de Santa Cruz, él ha hecho un reporte directo desde allá. Está 14 bolivianos 60 centavos el litro de diésel, pero aquí ¿cuánto está? Y él protestaba y decía, perdón la palabra, él se expresa, ¿de dónde carajos ha sacado el gobierno esta cantidad? Decía.
0: $17.95.
1: Sí, estaba en Guajaramerín, él, entonces frontera Brasil, y realmente tiene razón. Y claro, él analizaba, decía, por estos impuestos, no es la cantidad, todo esto, yo lo tengo guardado.
0: Tendrían que explicarnos, sí. Víctor, ¿de dónde? ¿Cómo han llegado a esta cantidad de $17.95?
1: Sí,
0: ¿son impuestos?
1: Sí.
0: ¿En cuánto lo compran? Si dicen que van a refinar aquí en nuestro país, quiere decir que van a comprar más barato el crudo,
1: más barato, sí.
0: Y lo van a separar aquí.
1: Así
0: eso
1: es.
0: Tendría que ser un ahorro.
1: Claro, por supuesto.
0: Entonces, sí. ¿De dónde sacan $17.95? Sería bueno que sea transparente este cálculo, Víctor.
1: Así es, sí. Tiene que serlo.
0: Y que nos expliquen por qué en Brasil cuesta más barato. ¿En Perú cuánto estará? ¿Usted tiene ese dato?
1: Sí, está algo más de... No, exactamente no, pero anterior yo lo tenía guardado seguramente en algún lugar en mi celular. Estaba por los 17.70, algo así. En bolivianos, comparando, ¿no? Y en Chile está un poco más económico. Creo que estaba por los 14.90. 15, por ahí más o menos, no lo tengo en este momento, no recuerdo, la mente es a veces frágil, ¿no? Pero ese era los costos, ¿no? En todo Sudamérica lo tenía. En Uruguay es la que más caro está más caro en Uruguay, luego otro país era en Paraguay, también está económico, no está tanto como aquí en Bolivia, ¿no? Y tienes razón, los conductores estaban protestando, yo he escuchado en los medios de, en este caso, televisivos.
0: Víctor, usted sabe que la IA siempre tiene un margen de error.
1: Sí, sí.
0: Pero alguna idea nos da, ¿no?
1: Sí.
0: Le he preguntado a la IA cuánto está costando el diésel en Chile.
1: En Chile.
0: Convertido a pesos bolivianos. Está, dice, en 14.53.
1: Le dije, eso estaba así.
0: Está menos que en
1: sí,
0: Bolivia.
1: Sí,
0: ¿y
1: sí.
0: por qué?
1: Y claro, hablaban sobre los impuestos, ¿no? ¿Cuánto de impuesto al IVA? Varios, tres impuestos.
0: Eso nos tiene que explicar.
1: Sí, sí, sí.
0: YPFB, o quién es el que está comprando, ¿es YPFB?
1: Sí, así
0: nos
1: es.
0: Tiene que explicar.
1: Pronto, sí,
0: está, ¿de dónde han sacado?
1: Todavía, sí.
0: No,
1: sí.
0: Porque, Víctor, aquí no estamos para que nos ganen plata del diésel o de la gasolina, ¿no? Estamos viviendo nosotros, pero le digo, sumamente preocupados que hasta nos vamos a enfermar.
1: Realmente.
0: Una incertidumbre. Y todavía falta lo de la gasolina, porque el Fondo Monetario había dicho, no, tienen que quitar la subvención de todo.
1: Por el decreto estamos hasta enero. Gas, en este caso, licuado igual.
0: No, pero igual han dicho, Víctor, del diésel han dicho hasta enero. Y mire, yo ya no confío, cualquier rato nos van a venir con el sablazo del gasolinazo.
1: Y uno no sabe qué hacer, totalmente incertidumbre para más adelante, no sabemos qué va a venir. Y es más, como dice usted, no nos explica cuál es la realidad. El pueblo entendería, lo ha tomado con conciencia, muchos en este caso de los decretos, pero no hay una información, un fundamento, y por eso la gente, el pueblo está molesto, y creo que tiene razón, y eso va pues en detrimento de su propia economía. Si con 100 bolivianos comprábamos varias cosas, ahora ha perdido prácticamente el poder adquisitivo bastante, ya no se puede, uno tiene que trabajar más días, cualquiera sea el rubro, y además, ¿qué estarán haciendo la otra gente que se dedicaba, por decir, iniciativas propias, por ejemplo, en artesanías, por ejemplo, ¿qué le digo? Calzados, camisas, en confección igual, los chomperos, si la gente no compra, más compra ropa usada, porque la realidad es esa. Entonces, si no tienes dinero, si no vendes tu producto, ¿de qué están sobreviviendo? Y si los productos se han inflado, realmente, ahora dicen de los transportistas igual, que no tiene que subir, no incide, pero ¿acaso el transportista no come, no tiene hijos que sostener? Igual los productos se han elevado, entonces lo que gana él ya no lo alcanza. Esas cosas tiene que explicarnos el gobierno, lastimosamente no lo hacen.
0: Ahora, Víctor, yo creo que hay que ser justos también. El actual gobierno tiene responsabilidad, obviamente, en las medidas que está adoptando.
1: Así es.
0: Pero es el único responsable, Víctor.
1: No, pues desde el anterior gobierno también. Hay muchas cosas que se ha hecho, se ha manejado.
0: Desde el anterior y el anterior, sí. Víctor. Es que es una cadena de errores
1: eso
0: esto.
1: Eso lo que dices realmente es muy bueno. Por ejemplo, la ley Marcelo Quiroga Santa Cruz tiene carácter retroactivo de 30 años. Tendría que investigarse. Por ejemplo, yo he escuchado la intervención de, en este caso, en la ONU, de presidente de El Salvador, y como toda la gente que estaba ahí, los, en este caso los dignatarios, los ministros, a la gente que ha asistido, lo han aplaudido. Será un dictador, pero cómo su país ha cambiado. Y él,
0: no decir, sé, Víctor, yo la verdad, como no estoy en El Salvador, yo no puedo decir. Sí. Lo que poco que sé es de la cárcel de Bukele.
1: Sí, sí.
0: ¿No? Y lo otro que sé es que habían estas pandillas de las maras, M18, sí, sí, sí, etcétera, y lo que ha hecho Bukele es agarrar a todos ellos y meterlos presos.
1: Sí.
0: Y por lo menos la gente ya algo puede caminar, dicen, las calles. Sí. ¿No? Pero la economía no sé cómo está.
1: Con relación a la economía, decía, nosotros no vamos a tener compasión de que estuvieron hace 30, 40 años en el gobierno, vamos a investigarlo. No es porque soy viejito, ya no. Tiene que pagar su consecuencia. Decir, y eso es lo que está haciendo. Y estamos viendo que Salvador ha mejorado.
0: Yo creo que no tenemos que admirar a ningún político, Víctor. A mí eso me da miedo. O sea, los ídolos de barro me dan miedo, le digo. Me dan miedo porque le digo, lo que ha hecho también Bukele es la reelección indefinida.
1: Eso es lo malo. Eso
0: y ahora,
1: es lo malo. Autoritario, sí.
0: ¿Qué hacemos?
1: Parece un gobierno de facto. Pero él decía, la consecuencia de lo que han hecho los gobiernos anteriores, habló de ambos, izquierda y derecha, las recetas que nos dan, este modelo que tenemos es propio de nuestro país.
0: Pero ahora,
1: con
0: Víctor,
1: identidad, decía.
0: ¿Quién estará fiscalizando ahora a Bukele? Si tiene todo el poder, no sé cómo estará la prensa, no sé si puede abrir la boca.
1: Ojalá
0: la prensa.
1: De
0: la verdad no conozco yo varios aspectos de Salvador, Víctor.
1: Sí, lo está.
0: Pero bueno, pero ese es problema de los salvadoreños, sí. ¿No? En el caso nuestro, Víctor, es decir, ya no, es verdad, hay que conocer qué errores se han cometido en nuestro país.
1: Sí.
0: Pero ahora hay que mirar hacia adelante, ¿cómo hacemos para resolver esto?
1: Mirando
0: y estamos recontra atrasados, estamos mal, no estamos solucionando el tema de fondo.
1: Ha sido un ejemplo, por ejemplo, esto del gobierno actual, que ha dicho que vamos a comprar crudo, el petróleo, y vamos a refinarlo aquí. Creo que ha sido una buena
0: pero
1: medida.
0: Pero eso que se refleje pues, en el precio.
1: Sí, sí, en el precio, precisamente.
0: Porque si cuesta más que Brasil y Chile, entonces, ¿de qué sirve que compren crudo y lo refinen acá si el precio va a ser más caro que en esos países?
1: Claro, con relación al gas, yo le comento un día, medios de comunicación oficiales, no voy a decir porque la intención no es perjudicar a nadie. Lo han entrevistado, seguramente con otro objetivo, pero este señor conoce del área, en este caso, de los hidrocarburos, que las preguntas que le hicieron los dio al dato diferente a lo que ellos buscaban. ¿Y qué hicieron? Lo cortaron, unos minutos lo dieron, pero nos han dado datos muy importantes. Lamentablemente no he podido anotarme su nombre, pero sí lo tengo su apellido. Voy a ir a buscar.
0: ¿Cuál es el apellido?
1: Señor. Ahorita no me recuerdo.
0: Ya se olvidó el apellido.
1: Pero lo tengo anotado en mi celular.
0: No los pasa. Gracias, Víctor. Seguiremos con los datos económicos, por favor. Reiteramos entonces, lamentablemente el precio del barril de petróleo en el mundo está arriba de $100. Malas noticias para nosotros los bolivianos. Vamos con el precio del dólar acá en nuestro país, porque el precio de los combustibles, de la gasolina, del diésel, ahora con el diésel que no tiene subvención, depende de cuánto cuesta en el mundo ese diésel, de cuánto cuesta el petróleo. Según eso, si cuesta más, aquí tiene que costar más.
1: Así es.
0: Si cuesta menos, aquí tiene que costar menos. Pero también tiene que ver el precio del dólar, porque este combustible se compra en dólares. Entonces, sí, si yo compro el barril de petróleo en $107, tengo que convertirlo aquí a cuánto está el dólar. ¿A cuánto está el dólar? En Bolivia, hoy día, el Banco Central da el precio de referencia de 12 bolivianos con 26 centavos.
1: Así es.
0: Entonces, lo que hay que hacer es multiplicar 107 por 12 por 12.26, ¿no? Bolivianos. Ojalá se me entienda la idea, porque cuando hablamos de números siempre para todos es confuso, ¿no?
1: Claro.
0: Pero el precio del dólar en nuestro país, según el precio referencial del Banco Central de Bolivia, hoy día 12 bolivianos con 26 centavos. Ha ido subiendo en los últimos días, y después del decreto de la subida del diésel, ha ido subiendo más. Entonces, en La Paz, en la Obelisco, está casi parecido. Si usted quiere comprar dólares, está en 12.35, 12 bolivianos con 35 en la Plaza del Obelisco, y aquí en la Ceja del Alto, en la calle 2, está en 12 bolivianos con 22 centavos para comprar cada dólar. Ese dato. Luego vamos a algunos precios de la canasta familiar. Aquí en el Alto, perdón, en La Paz, Víctor, en el Mercado Rodríguez, el pollo está en 21 bolivianos. Desde 21 bolivianos en el Mercado Rodríguez en La Paz. Todos estos días baja y sube, baja, baja, sube. Pero ya no baja a lo que era, pues.
1: No, verdad, sí.
0: Antes del decreto del dieselazo, porque es un dieselazo,
1: sí,
0: ese es su nombre.
1: Sí, verdad.
0: O sea, no podemos dorar la píldora. Es un dieselazo porque ha subido el doble. En diciembre pasado ha subido el triple. Y ahora el doble, ¿no? Entonces, me decía un chofer de que, ¿con cuánto tengo que cargar?, decía, diésel. Si yo cargaba, digamos, con 300, ahora tengo que cargar con 600 casi, me decía, ¿no? Y el precio del pollo ha sido afectado por ese decreto de la subida del precio del diésel. La anterior semana, el viernes, aquí en el Alto, estaba más o menos en 13 bolivianos el kilo de pollo. Mire, hoy día, esta semana, arriba de 20 bolivianos. Repito, en La Paz, en el Mercado Rodríguez, hemos encontrado pollo desde bolivianos 21 bolivianos. Aquí en el Alto, Víctor dice que hay desde 22 bolivianos el kilo. Yo ayer todavía he comprado 21.50, y habían otros menos todavía, ¿no?
1: Sí,
0: habían
1: claro,
0: otros.
1: Sí.
0: Es que hay todo tipo de marcas de pollo,
1: sí, sí,
0: ¿no? Hay también todo color.
1: Todo color, el blanco, pollo Cochabamba, pollo Camba, y el que nunca se baja siempre, el precio es alto, es Sofía.
0: Ese estaba 21.50
1: sí,
0: ayer.
1: Y claro, tengo algún amigo que trabaja ahí, trabajaba, es decir, pero por la situación como está tan difícil, al margen de los trabajadores que tienen, que son parte de la institucionalidad con todos los beneficios y todo aquello, había otra gente que trabajaba. ¿Y qué pasó ahora? Les han retirado a todos, ya no necesitan más gente, porque la gente cuando sube los costos ya no compra, pues porque no alcanza ni siquiera para comer bien. Entonces, ¿qué han hecho la gente? Ya no hay trabajo, esas personas están prácticamente sin trabajo. Y seguramente en todos los otros áreas, rubros, igual debe ser, ¿no? Hay una recesión prácticamente. Y uno da pena, ¿no? Para más adelante, ¿qué será? Uno a veces ya no duerme.
0: Pero, Víctor, nos tenemos que poner manos a la obra. Por eso en eso nuestro gobierno está atrasado. Está atrasado. ¿Dónde está el plan? El plan no creo que sea vivir del debe, del prestado.
1: Así es.
0: ¿No? Tiene que haber... tenemos que tener un plan para que solucione el problema de raíz de nuestro país.
1: Así es.
0: Estamos en la cochina calle, pero ahora ¿qué vamos a hacer? No nos vamos a quedar botados ahí en la cochina calle. Tenemos que empezar a ocuparnos del problema, Víctor. Volveremos con el tema de la lista de precios. Ya hemos dado del pollo. Uh-huh. ¿Y qué datos más tiene de otros productos, Víctor?
1: La carne de res está todavía...
0: Pero no me dé lo más caro, porque sí. Si cuando me dice 24 el kilo de pollo, casi me muero.
1: Sí, pero son hechos reales.
0: Claro, pero habría que decir desde, sí. ¿No?
1: Generalmente entonces, yo pregunto por decir dónde venden, expenden estos productos, por ejemplo, si por lo menos unos 10, 12 para...
0: Claro, pero si ponemos desde, sí, ya sabemos que hay desde 22, sí, hay seguramente otros precios más, ¿no?
1: Sí, carne de res, por
0: porque
1: ejemplo...
0: Porque nos va a dar un patatús, Víctor.
1: Lo más económico que me han dicho... 80 bolivianos, estaba
0: ¿de qué?
1: Pulpa de carne de res, estaba 76 incluso ya, 78, era casi el precio, pero ahora ¿cuánto? El más barato 80, luego está 82, 84, en algún lugar me han hecho 86 incluso el kilo.
0: Carne de vaca.
1: Carne de vaca. El de cerdo igual ha subido algo, estaba anteriormente 24, 25, esos para chicharrón y los... Las chuletas siempre ha sido un poco más caro. Para las actividades siempre llevan eso. Entonces, eso estaba 29, 30 bolivianos. Hoy, 38, 40 bolivianos. Y el otro está 31, 32. Se ha subido 6, 7 bolivianos. Ahora, con relación a los cereales, igual los fideos estaban 61, 62. Ahora todos...
0: ¿La bolsa de 5 kilos?
1: A 5 kilos, 70 bolivianos.
0: El fideo aceite, más se lo han hecho subir.
1: El aceite, 110 bolivianos. El agranel, que estaba de 2 litros, 29, 28, más antes todavía eran menos. Ahora, 42, 44 en algunos lugares hemos visto esta mañana. Alguna gente totalmente sin escrúpulos exagera con los costos. A veces también, nosotros somos los culpables, a veces la gente compra desesperada.
0: Pagan callados,
1: callado,
0: ¿no?
1: Pagan. ¿Y eso en detrimento de qué? La gente que no tiene recursos... Se compra, claro, y al precio ya lo establecen, a ese precio. Y la gente que no tiene, no puede comprar. A veces por cuarto litro, medio litro se están comprando.
0: ¿Algunos precios más, Víctor?
1: Sí.
0: Tenemos que irnos un ratito a la pausa.
1: La zanahoria está 38 bolivianos, 37 bolivianos.
0: ¿La arroba?
1: Sí, la lata y la arroba.
0: Estaba ¿en la panorámica?
1: Sí, 24, 25 estaba. La cebolla igual se ha subido, 45, 50 está otra vez.
0: ¿La lata?
1: La lata.
0: ¿De cabeza?
1: Sí, ahora las lechugas, por decir, había desde los 2 bolivianos, ahora no. 4.55 está otra vez. Y claro, en un tono de sorna le decía, no tiene el de 25, le decía, porque así vendían, seguramente a eso quieren llegar, yo le dije a algunas personas. Sí, pero la situación, y creo que también es comprensible, mira cuánto me gano de un repollo, me dice, o de una lechuga. ¿Y cuánto está, a ver, para comprar un almuerzo, cuánto está? Tienes que entender, señor, me decía alguna persona. Y he visto a alguna señora, una viejita llorando ahí, no se sabe cómo mi alma... Se ha sentido en ese momento. Decía en la Aymara, Kamahai, Kamirinaka, Alta Ciudad Pucheja, Nayan, Huana Canito, Alchina Canito, Añu, Kunas Kolka, Kaukatsapsun Hamaki, Karuchehai, decía llorando. Yo le miraba y decía, Añu, Kunas Uñayatakekit, pasa que niwa. Hanahachamte le decía, o sea, nada es eterno, va a pasar esto en algún momento, no llores, le decía. Y algunas personas han venido, y han llegado algunas señoras, 10 bolivianos, 5 bolivianos, sí, pero daba pena hasta su modo de vestir. Lo he visto mucha gente en la calle y eso es lo que me rompe el alma. Yo puedo, alguna gente puede, pero no se dan cuenta el gobierno. Y ver cómo en las calles sobrevive la gente con tan poca economía. Si yo tuviera poder o tener mucho dinero, yo los acogería a toda esa gente conmigo. Pero esa es la realidad, porque duele eso. Alguna gente podemos, aún eso nos afecta, pero esa pobre gente, ¿qué está haciendo?
0: Por eso, Víctor, tenemos que solucionar los problemas de raíz en nuestro país, para que haya oportunidad de trabajo para nuestros hijos,
1: sí,
0: para que haya oportunidad de trabajo para nuestros hermanos, para nuestros esposos, para nosotros mismos. Esa es la solución.
1: Sí.
0: A mí lo que me preocupa es, habiendo tenido tanta plata del gas, no hemos solucionado ese tema. Y
1: eso
0: ahora tenemos que hacerlo sin plata.
1: Sí, eso es verdad.
0: Sin gas. Pero tenemos que hacerlo.
1: La,
0: no hay de otra, Víctor.
1: La pugna interna, la pelea también del MAS, prácticamente ha hecho que lleguemos a este extremo. Ellos terminan, en algún momento tienen que pagar esa consecuencia. Sí, han hecho cosas buenas también, pero también han hecho cosas malas. Yo creo que cuando lleguen al poder tienen que pensar, tener la empatía, ver qué siente el pueblo, la gente más humilde, la gente que más recursos tiene, administrar esto equitativamente, tanto para gente que tiene poder económico mejor y a la otra gente que no tiene muchos recursos, saber administrar las leyes, en este caso si manejan por decreto, tratar de llegar a esa gente, pues tal vez ¿qué le digo? Algunos bonos, tal vez. Ahora, por ejemplo, el bono Pepe se habla. ¿Cuántos van a incrementar eso? ¿Eso podrá solucionar? No todos, ¿no?
0: Es que la solución, Víctor, le vuelvo a reiterar.
1: Eso es malo de los bonos, no me agrada eso a mí.
0: Sí, pero hay gente que vive de ese bono, Víctor.
1: Tienes razón, sí.
0: La solución de fondo es acá, que nuestro país tenga la capacidad de generar oportunidades de trabajo para los bolivianos, Víctor.
1: Sí.
0: Porque el trabajo nos hace dignos.
1: Sí, darles, que le digo, condiciones para que aquel emprendedor, ya sea en la agroindustria, en la minería, pero también pues pedirles, pues la, en este caso, las respuestas en los impuestos. No nomás es ciertos sectores, por ejemplo, la minería, en este caso los auríferos.
0: Los cooperativistas.
1: Sí, los cooperativos, los auríferos, ¿qué hacen? Prácticamente gran cantidad de manera ilegal sacan afuera. ¿Y dónde está? No hay ningún ingreso para nuestro país.
0: No, hay un ingreso. Cianuro y mercurio en los ríos y lagos.
1: Contaminando de verdad nuestros ríos.
0: Víctor, tengo que irme a esta pausita y al volver continuamos, por favor.
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0: 12:52. Vamos con el resumen de noticias aquí en El Integrador. Tenemos un cielo completamente despejado. Vamos con las noticias. Los panaderos y lecheros están hablando ya de aumentar el precio de sus productos debido a la subida del diésel. Según la agencia de noticias Cervol, los sectores panificador y lechero anticiparon incrementos en los precios de sus productos como consecuencia del aumento de los costos de transporte e insumos tras el levantamiento de la subvención del diésel, según dirigentes de ambos rubros. El representante de la Confederación Nacional de Panificadores Artesanos de Bolivia, CONAPABOL, Eber Baltazar, informó que el sector se encuentra en una situación de emergencia y anunció que definirán en ampliado su posición sobre el precio del pan. En contacto con esa agencia de noticias, Baltazar explicó que el costo del transporte de la harina desde Villa Serrano se incrementó en unos 35 a 60 bolivianos por quintal. A ello se suma, dice, que el precio de la harina ya supera los 380 bolivianos por quintal. Y en el sector lechero, el dirigente de los productores de Cochabamba, Yasmani Medrano, anunció que a partir del 1 de octubre se aplicará un nuevo precio para la leche cruda, lo que tendrá incidencia en el precio que pagan los consumidores. Va a haber un aumento entre el 40 y el 50%, ha dicho el señor Medrano, según el reporte de Radio Pío 12. Explicó que el cálculo considera principalmente el incremento de los costos de transporte y de los insumos que llegan a Cochabamba desde Santa Cruz, además del precio internacional de la leche. Yo creo que ahí tenemos que hacer un paréntesis, ¿no?
1: Sí.
0: Es decir, ¿ha subido el diésel? Sí. ¿Va a impactar en los precios? Sí. Pero no pues en un 100, 200%, 50%.
1: Muy exagerado.
0: O sea, yo no puedo decir a cálculo de o a ojo de buen cubero, bueno, esto cuesta 10, entonces mañana yo lo vendo a 20. Ahí tienen que intervenir las autoridades, porque sí, tienen que hacer cálculos de costos de operación, o nos van a dejar a nuestra suerte, en la completa indefensión. Tienen que intervenir las autoridades, sí, ¿no?
1: Para eso está el Viceministerio de Defensa del Consumidor, tanto también en este caso los gobiernos municipales mediante la Intendencia Calidad, en este caso, y el peso, y el gobierno, los costos. Eso es su

0: obligación, pero lastimosamente lo ha dejado. Por ejemplo, caso del PAN, de los panificadores. Con el anterior gobierno, ¿cómo se han beneficiado el sector panificador? De 40 centavos a 50. Luego se lo subvencionaba usted. Todo el mundo sabe, ¿no? Toda la población, en todo caso, la harina, en este caso el azúcar, la manteca. Prácticamente con muy poco costo hacían el pan y se han mal acostumbrado. Ahora, ¿qué ha pasado en el transcurso del tiempo? Antes de esta, en este caso de levantamiento de la subvención al diésel, ya estaban subiendo siempre, queriendo la intención de subir, y prácticamente más pequeño. Pero es culpa también del gobierno local y tanto del gobierno nacional, de no haber controlado, porque este gobierno, ¿qué ha hecho? Que se arregle la población, se va a estar regulando. Mire ahora, ¿qué están esperando ahora los panificadores? Quieren elevar el costo, cuando en su momento el costo del pan, 80 centavos, era exagerado, pero no ha dicho nada. Ahora seguramente van a querer elevar algo más.
1: Víctor, pero ahora la pregunta va a ser, y la gente se va a preguntar, ¿y qué tiene que ver el pan con el diésel?
0: Seguramente por el costo del transporte.
1: Eso es lo que están diciendo, la harina está subiendo, dice, y los productos, los insumos, por el costo del transporte, ¿no?
0: Seguramente dirán, pues no, yo compro en el mercado los elementos de la canasta familiar con otro precio, y eso también sí, pero no es como debería ser. Yo encuentro, por ejemplo, pan, en algunas panaderías compramos con 60 centavos, cuando los otros siempre ya están vendiendo, en este caso, los que están organizados en las organizaciones, en este caso de los panificadores, a 80 centavos, pero yo compro en algún otro lugar con 60 cuando paso por ahí. Son panes de muy buena calidad, pero son 60 centavos. Entonces, eso te dice un parámetro.
1: Ahí, ¿dónde está la autoridad para hacer los costos operativos?
0: Los costos, el peso,
1: la estructura
0: igual.
1: De costos,
0: sí, la estructura
1: que llaman.
0: De costos, porque eso precisamente ha sido la falla de este gobierno. Lo ha dejado a la población que se arreglen ellos, y así nos hemos acostumbrado. Incluso un pan de buen tamaño los primeros días, luego ahora unos pequeños como si fueran de alacitas están. Entonces, tiene que intervenir el gobierno.
1: El precio se ha empezado a mover desde el gobierno de Arce, ¿no?
0: Sí, desde el gobierno de Arce. Ahora, con relación, por decir, ni qué decir, arroz, azúcar, ¿cuánto se ha subido por quintal? Y nadie dice nada. Hay unos camiones que van de feria en feria, son los que especulan, cometen el delito de agio. ¿Qué hacen? Quintal de arroz estaban más o menos esos regulares, que son arroces nuevos, el quintal, desde los 300 bolivianos había. Ahora ya no hay menos, el más barato está 420, 430 bolivianos. Y de golpe se han hecho subir así, y no hay alguien que controle. Deje que la población estén disgustándose, peleándose, eso no está bien, tiene que intervenir el gobierno, que coordinen pues con los gobiernos locales, con los municipios, para que de alguna manera se dé pues, ¿qué le digo?, un precios reales por lo menos, y la calidad también. Es una calidad que prácticamente, por eso alguna gente protesta, dice, no, tal vez está exagerando, dice, los agroindustriales se lo llevan al arroz, lo permiten exportar la mejor calidad afuera, y prácticamente lo peor nos dejan aquí. Y creo que tienen razón. Entonces el gobierno tiene que intervenir. ¿No? ¿Acaso nosotros somos ciudadanos de tercera? ¿No somos igual que los otros seres humanos que viven afuera? Claro, pagarán mejor afuera, pero aquí en nuestra tierra se produce, por lo tanto tienen que también ir al beneficio de la sociedad.
1: Está claro, Víctor. Permítame ir con algún resumen de noticias más. Los trabajadores en carne rechazan la eliminación de la subvención al diésel. Ante la subida de precios de la carne, la Confederación Nacional de Trabajadores en Carne de Bolivia, contra Cabol, se declaró en estado de emergencia y pide la abrogación del Decreto Supremo 5617, que elimina la subvención al diésel. Los trabajadores en carne, que en realidad son los carniceros, sean estos de pollo, de vaca, cerdo y otros derivados, no somos responsables del incremento de precio. Esto es responsabilidad del gobierno central, y las consecuencias de la misma tendrá como impacto la afectación al consumidor final, ha dicho el dirigente Omar Merlo, que es representante de los carniceros. Aseguró que ellos no buscan especular respecto a los precios y pidió al gobierno llamarlos a diálogo luego de la subida del precio del diésel. Anunció además que en los próximos días efectuarán un ampliado nacional para realizar una evaluación sobre los precios.
2: Esperen, recalculando.

Vamos ahora con noticias del ámbito político. El presidente Rodrigo Paz alude a Chávez y a Morales en su discurso ante la Organización de las Naciones Unidas y asegura que Bolivia no puede retornar al pasado. Brújula Digital, en su portal de noticias, informa que en su discurso de la Asamblea General de la Organización de Naciones Unidas, el presidente Rodrigo Paz aludió a los exmandatarios Evo Morales y Hugo Chávez de Venezuela al mencionar la corriente socialista que atravesó Sudamérica y recordó que esta política ideológica dejó sumido a Bolivia en una crisis económica y de desarrollo. Parte de esos 20 años de la realidad de un país arrasado se deben a la consecuencia de un momento de construcción ideológica en nuestro continente, en el caso de la parte de Sudamérica, dijo Paz. Sin identificar a Chávez, recordó lo ocurrido hace 20 años cuando el entonces presidente venezolano habló en la ONU, un día después del mandatario estadounidense George W. Bush. En ese entonces, al hacer uso de la palabra, Morales, se refiere al expresidente boliviano, mostró una hoja de coca. Un líder vino acá y dijo, esto huele a azufre. Era parte de una línea política ideológica que se estaba complementando con otro líder de mi nación, dijo él, entre otras palabras, el presidente Rodrigo Paz, ante las Naciones Unidas.

Vamos a otras informaciones. Tras descartar la quema de madera, la Cámara Forestal pide suspenderla hasta que se aclare el caso. Tras descartarse la quema de madera boliviana retenida en Chile por la presunta presencia de droga, la Cámara Forestal de Bolivia pidió que la carga no sea destruida mientras se esclarece el caso. Ante las informaciones difundidas respecto a una supuesta quema o destrucción de madera boliviana vinculado al denominado caso Maderas en Chile, como Cámara Forestal de Bolivia consideramos necesario desmentir esa información y aclarar que las empresas afectadas, mediante las gestiones realizadas por sus equipos de defensa legal, han conseguido una moratoria que asegura que las cargas retenidas no sean destruidas mientras transcurre la investigación.

0: 1:03 p.m. Enseguida viene Integración Boliviana. Dan detención domiciliaria al hijo mayor del expresidente Luis Arce Catacora, con una fianza de 200.000 bolivianos. El hijo del expresidente está acusado de legitimación de ganancias ilícitas. La justicia boliviana decidió sustituir la detención preventiva por domiciliaria para Marcelo Arce Mosqueira, hijo mayor del expresidente Luis Arce Catacora, en el marco de la investigación por el delito de legitimación de ganancias ilícitas. La decisión fue adoptada el viernes en una audiencia de control de plazos, luego de que la detención preventiva superara el periodo inicialmente fijado por la justicia, que era de 140 días, según informó a la agencia de noticias Herbol, una fuente conocedora del caso. En marzo pasado, el imputado fue enviado a Palmasol en Santa Cruz con detención preventiva, pero ahora se va a su casa con detención domiciliaria.
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0: bueno, a modo de titular, nos despedimos con informaciones internacionales. El petróleo sube otra vez, dice esta información de Infobae. El Brent está por arriba de los $100. El precio del petróleo volvió a dispararse hoy jueves y se convirtió en el principal lastre para Wall Street, que acumuló su tercera baja consecutiva tras un fuerte repunte previo, presionado también por el peso persistente del mercado de bonos. Están reunidos en Estados Unidos el presidente Donald Trump y el presidente de China, Xi Jinping. La agenda del encuentro entre ambos líderes en Washington incluye una ceremonia oficial, una cena con empresarios y representantes tecnológicos, tras más de 10 años sin una visita a China al despacho presidencial norteamericano. Seguro en la reunión, que es a puertas cerradas en Estados Unidos, va a estar el tema de la guerra en Medio Oriente, de la guerra entre Estados Unidos e Irán. El otro tema que va a estar es seguro que es la IA, la inteligencia artificial. Que según los mismos CEOs, es decir, los que dirigen estas compañías de IA, dicen que la inteligencia artificial se está saliendo de control. ¿Se está saliendo de control o lo están haciendo salir de control? Víctor, hasta aquí las noticias, su despedida, gracias por acompañarnos.
1: Sí, será hasta el próximo encuentro. Bueno, muy buenas tardes a todos, ¿no?
0: Hemos sido portadores tal vez de malas noticias, pero el diagnóstico es la realidad que tenemos. ¿Pero que esa realidad puede cambiar? Sí. ¿Depende de nuestros gobernantes? Sí. Pero de nosotros también. Amigos oyentes, muchísimas gracias. Tengan ustedes muy buenas tardes. Enseguida viene Integración Boliviana.
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2: 13 horas, 30 minutos.
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3: 13 horas, 47 minutos.

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2: 14 horas, 1 minuto.
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1: 14 horas, 18 minutos.
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2: 14 horas, 33 minutos.

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1: 14 horas, 45 minutos.
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2: 15 horas, 4 minutos.
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Hola, ¿qué tal? Muy buenas tardes. Bienvenidos a Buenas Tardes Integración en esta jornada de jueves 24 de septiembre del año 2026. Hoy, como todos los días, en este espacio vamos a ir compartiendo informaciones de lo más destacado, informaciones de lo más relevante. La cordial bienvenida a todos nuestros amigos y amigas quienes nos acompañan vía internet en el ciberespacio a través de nuestra página oficial, que es www.radiointegración.com, y por supuesto también a través de otras plataformas digitales. Gracias mil por esa preferencia y bienvenidos nuevamente. También la cordial bienvenida a todos nuestros amigos y amigas quienes nos acompañan a través de nuestra señal analógica en los 640 amplitud modulada. Gracias mil por esa preferencia. Bienvenidos.

15 horas con 29 minutos. Continuamos con más de las informaciones. Choferes confirman repliegue nacional y rechazan decretos sobre combustibles. Lucio Gómez, dirigente de la Confederación de Choferes de Bolivia, confirmó el repliegue del parque automotor previsto para este lunes en protesta contra el decreto supremo 5716 y el fin de la subvención al diésel. También reclamó el incumplimiento de compromisos sobre GNV carreteras y defendió la representación de su confederación frente a cuestionamientos de otros dirigentes del transporte. Reiteramos, la Confederación Nacional de Choferes, encabezada por Lucio Gómez, ratificó el repliegue nacional del parque automotor para este lunes 28 de septiembre en todas sus modalidades como primera medida de presión contra el Decreto Supremo 5716. La Confederación ratifica esta resolución del último ampliado realizado en la ciudad de Santa Cruz, afirmó Gómez, y señaló que el sector rechazará de manera categórica la norma por considerar que afecta a la población. Gómez advirtió que la medida podría escalar en caso de no alcanzarse acuerdos con el gobierno. Esta medida se va a cumplir estrictamente, eso estuvo. Añadió que esta medida es el inicio de 24 horas y después vendrá 48, luego 72 horas y vendrá de carácter indefinido, sostuvo, aunque señaló que el sector buscará analizar las propuestas y los puntos que deben cumplirse para evitar llegar a esa instancia. Escuchemos parte del audio.

0: Federación Departamental de Transporte
1: Interno. En minutos más vamos a ir presentando este audio. Tenemos un problemita, a ver dónde está, dónde tenemos. Acá lo tenemos ya, no importa.
2: Y por lo tanto, la Confederación ratifica esta resolución del último ampliado realizado en la ciudad de Santa Cruz como primera medida. Replegar todo el parque automotor en todas sus modalidades correspondientes, ya sea urbano, interprovincial, interdepartamental de carga y pasajeros. El primer punto es rechazo categórico de este decreto, que es atentatorio contra el pueblo boliviano y toda aquella gente humilde que seguramente les favorece a todos aquellos empresarios que están enriqueciéndose mucho más, pero a los pobres más pobres. Para este hecho, esperamos que esos recursos económicos sean designados netamente del transporte a las carreteras. Eso beneficia a un pueblo boliviano para importaciones, exportaciones, integración de los productos de las provincias, de las comunidades. Esta medida se va a cumplir estrictamente. Sí, después nos vamos a reunir con todas las autoridades llamadas por ley. ¿Qué es lo que va a pasar a partir de hoy hacia adelante? ¡Ojo! Esta medida es el inicio de 24 horas y después vendrá 48 a 72 horas y vendrá el carácter divinido, indivinido. Eso seguramente vamos a analizar para no llegar aquí cuál es la propuesta, cuáles son los puntos a cumplir. Si se acuerda eso, vamos a continuar con nuestros ampliados correspondientes.
3: 15 horas, 34 minutos.

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11 horas con 56 minutos, continuamos con más de las informaciones. Dan detención domiciliaria al hijo mayor de Luis Arce Catacora, aunque con fianza de 200 mil bolivianos. La justicia decidió sustituir la detención preventiva por domiciliaria para Marcelo Arce Mosqueira, hijo mayor del expresidente Luis Arce Catacora, con una fianza de 200 mil bolivianos. En el marco de la investigación por el delito de legitimación de ganancias ilícitas, la decisión fue adoptada el viernes en una audiencia de control de plazos, luego de que la detención preventiva superara el periodo inicialmente fijado por la justicia, que era de 140 días, informó. En marzo pasado, el imputado fue enviado a la cárcel de Palma Sola de Santa Cruz con detención preventiva. Desde entonces ya ha concluido el tiempo de esa medida. El juez determinó sustituir la detención preventiva por detención domiciliaria, que deberá ser cumplida durante las 24 horas sin autorización para realizar actividades laborales, además de otras medidas cautelares que deberán ser cumplidas por el investigado. La resolución también establece una fianza.

0: 200.000 bolivianos, monto que deberá ser cumplido antes de que se haga efectiva la salida del penal, según explicó una de las fuentes consultadas por Herbol. El argumento de la defensa de Arce Mosquera consiste en que ha fenecido el plazo de la detención preventiva y ninguna persona puede permanecer ninguna persona puede permanecer privada de libertad más allá de un tiempo razonable. La nueva medida cautelar no implica el cierre de la investigación, por lo que el proceso por licitación de ganancias ilícitas continuará en las instancias correspondientes.
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0: 16 horas, 1 minuto.
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16 horas con 21 minutos. Continuamos con más de las informaciones. Panaderos y lecheros contemplan incrementos de precios por efecto del diésel. ¿Qué tal? Los sectores panificador y lechero anticiparon incrementos en los precios de sus productos como consecuencia del aumento de los costos de transporte e insumos tras el levantamiento de la subvención de diésel, según dirigentes de ambos rubros. El representante de la Confederación Nacional de Panificadores Artesanos de Bolivia, CONAPABOL, Ever Baltazar, informó que el sector se encuentra en una situación de emergencia y anunció que definirán en ampliado su posición sobre el precio del pan. Baltazar explicó que el costo del transporte de la harina desde Villa Serrano se incrementó de unos 35 aproximadamente a 60 bolivianos por quintal. A ello se suma que el precio de la harina ya supera los 380 bolivianos por quintal. Según sostuvo, la hoja de costos del sector establece actualmente un precio de alrededor de 1,40 bolivianos por unidad de EPAN. Mientras se define una situación nacional, mientras se define una decisión nacional, los panificadores han optado en algunos casos por reducir el gramaje del producto. Se ha minimizado el gramaje, tamaño del pan, señaló Baltazar, quien atribuyó esta medida al incremento de los costos de producción. Por su parte, el sector de los lecheros prevé un incremento de hasta el 50%. En el sector lechero, el dirigente de los productores de Cochabamba, Yasmani Medrano, anunció que a partir del 1 de octubre se aplicará un nuevo precio para la leche cruda, lo que tendrá incidencia en el precio que pagan los consumidores. Va a haber una alza entre 40 y el 50%, afirmó Medrano, según reportes de Radio Pío 12 de la Red Herbol. Explicó que calculó que el cálculo considera principalmente el incremento de los costos de transporte y de los insumos que llegan a Cochabamba desde Santa Cruz, además de precio internacional de la leche. El dirigente señaló que actualmente los productores acopian la leche cruda a 5.30 bolivianos, 5 bolivianos con 30 centavos, es decir, ¿no? Y que el nuevo precio será definido tomando en cuenta la estructura de costos y las referencias internacionales. Medrano mencionó como referencia mercados internacionales y afirmó que en Argentina el precio de la leche al consumidor final llega a unos 2 dólares, equivalente, según su cálculo, a aproximadamente 24 bolivianos. El representante de los productores sostuvo que las industrias deberán adecuarse a los nuevos costos y que el incremento tendrá incidencia en la venta final al consumidor. A la par de los aumentos de precios, Medrano planteó una elevación del salario básico para compensar el impacto sobre los ingresos de los hogares. Consideró que debería llegar a 7.000 bolivianos los salarios y advirtió que si aumentan los precios sin una mejora de los ingresos, podría reducirse la capacidad de compra de la población. Bueno, ahí está la información. Así ya saben, panificadores analizan aumento del pan por alza de harina y transporte. El sector panificador analiza el impacto de la eliminación de la subvención del diésel sobre sus costos. Señala que la harina subió hasta en 380 bolivianos por quintal y que el transporte desde la frontera también aumentaría. Anunció una evaluación técnica para definir si corresponde reajustar el precio del pan mientras espera la llegada de más de 100.000 bolsas de harina importada. Escuchemos parte del audio.

0: segunda, lo que de acuerdo a las a la estructura de costos que en este momento hemos realizado hasta la fecha, con los precios que nos han aplicado en el mercado, tendríamos que estar sobrepasando el rumbo boliviano, pero no queremos ser especulativos, tampoco queremos traumatizar y que no queremos que se traumatice a la población, porque la población en este momento está con su, como se dice el término, está hecho pelota su cabeza, peor las autoridades, no sabemos cómo están, cómo estarán. No queremos de alguna forma rescatar esa la situación como la están pasando. Sabemos muy bien la situación que está pasando en nuestro país, es muy delicada. Y bueno, el tema del pan no queremos satanizarlo como de alguna manera con el precio. Queremos de alguna forma llegar a un acuerdo, a acuerdos que puedan de alguna forma beneficiar a, tanto al panificador con precio accesible para la producción del pan, y por lo tanto esperemos su comprensión. Reitero, las próximas semanas les vamos a convocar a ustedes, los medios de comunicación, a las autoridades, tanto de las universidades, tanto estatal como privada y otras instituciones sociales, para que vean cuánto verdaderamente es la incidencia del transporte. Conjuntamente con todos ustedes vamos a realizar esta prueba objetiva y finalmente vamos a quedar cuánto finalmente va a ser el precio de la unidad del pan, si es que de alguna manera va a tener que subir. De lo contrario, bueno, veremos todas las expectativas, veremos cuál es la propuesta finalmente que tiene el Estado para el sector panificador, y en función a eso, a su debido tiempo, las haremos conocer.
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1: 16 horas, 31 minutos.

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4: Horas con 33 minutos. Continuamos con más de las informaciones en esta jornada. En Santa Cruz atracaron a un libricambista. Testigos relataron que los delincuentes huyeron a pie tras disparar al hombre. ¿Qué tal? Al promediar las 9 de la mañana de este jueves, en inmediaciones de la avenida Irala, parte del primer anillo de la ciudad de Santa Cruz de la Sierra, un hombre de 73 años perdió la vida tras ser atracado por dos sujetos. Según los testigos, los delincuentes llegaron a pie y huyeron de la misma manera con rumbo al parque urbano. Según reportes de los medios locales, uno de los testigos dijo: yo estaba sentado allá al frente y vi que él se sentó. Aparecieron dos personas detrás de él y le tiraron dos tiros en su cabeza. Se llevaron su bolso y en que tenía su plata. De ahí corrieron y yo vi también corriendo a ayudar a él para que no se desangre mucho. Y de ahí vino la ambulancia y se lo llevó, relató un testigo, quien pidió mantener su identidad en reserva por temor a represalias. Indicó que la víctima estaba camino a su puesto de trabajo después de ir a una tienda, cuando los dos sujetos aparecieron detrás de él y lo atracaron, llevándose el bolso con dinero y su celular. Según su descripción, uno de los atracadores era alto y delgado, mientras que su acompañante era bajo y robusto. Una mujer que también presenció el hecho señaló que iban vestidos con canguros de color azul oscuro y pantalones jeans oscuros. Por su parte, la hermana del libricambista lamentó lo ocurrido y pidió justicia para su hermano, quien llevaba 50 años en ese oficio. Lo que pedimos, la familia, es que se haga justicia, encontrar a los delincuentes para que no se siga esta ola de delincuencia, que en lugar de estar nosotros festejando, estamos llorando a nuestro familiar que lo hemos perdido, manifestó.
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0: 16:43. Continuamos con más de las informaciones. Contra Cabol, alerta por alza de la carne. Y reporta fletes hasta en 100% más caros. La Confederación Nacional de Trabajadores en Carne de Bolivia, Contracabol, señala que el incremento del precio del diésel ya elevó de manera considerable el costo de trasladar ganado hacia los centros de faeneado y mercados con aumentos de hasta 100%, y advierte que este mayor costo de transporte presionará el precio de la carne. De Santa Cruz a La Paz, antes pagábamos 15.000 bolivianos de flete y ahora estamos pagando 25.000 bolivianos. De Beni a La Paz, antes eran 8.000 bolivianos y ahora es 16.000 bolivianos, informó Luis Sanga, dirigente de Contracabo. El incremento del precio del diésel pasó de 9 bolivianos con 80 a 17 bolivianos con 95 centavos por litro desde hace una semana mediante el Decreto Supremo 5716. El dirigente de Contracabol, Omar Merlo, remarcó que el aumento del combustible se traslada a los costos de producción y comercialización y que los trabajadores en carne no son responsables de los incrementos que puedan registrarse en el precio final. Los trabajadores en carne, al detalle, no somos especuladores. Reiteramos, los trabajadores en carne, al detalle, no somos especuladores. Como nos señalan, el aumento de los precios no nace de nosotros. Que quede claro, este incremento se debe a las medidas del gobierno y también a la acción de otros actores de la cadena productiva, apuntó. Aunque Contracabol advierte una presión sobre el precio de la carne, el dirigente o los dirigentes, los dos dirigentes, señalaron que todavía no establecieron a cuánto podría aumentar el kilo de carne a nivel nacional. La organización rechazó que los trabajadores y comerciantes de carne sean responsabilizados por eventuales incrementos en el precio final. La organización anunció que llevará un ampliado nacional previsto para el próximo miércoles en Cochabamba. En el encuentro se evaluará el comportamiento de los precios, las ventas y los costos de transporte durante la primera semana posterior al incremento del diésel, y a partir de esa evaluación definirá nuevas medidas. Escuchemos parte del audio.
1: Denunciamos ante la opinión pública y al pueblo en general que el incremento del 80% del diésel golpea directamente el bolsillo del pueblo boliviano, que cada día consumen estos alimentos esenciales de la canasta familiar, como ser la carne de res, la carne de pollo, la carne de cerdo y otros derivados, ya que los mismos dependen, por ejemplo, del transporte de ganado desde las zonas de producción hasta los centros de faena y, por último, hacia los mercados triales en todos los rincones del país. El flete no es un gasto aparte. Esta está en cada kilo que llega a la mesa de las familias bolivianas. Segundo, aclarar a la opinión pública y al pueblo boliviano que los trabajadores en carne, al detalle, sean estos de res, pollo, cerdo y otros derivados, no somos los responsables del incremento del precio. Esta es entera y única responsabilidad del gobierno central.
2: Los fletes también han incrementado al 100%. Por ejemplo, de Santa Cruz a La Paz, antes estaba 15.000, ahora está 25.000. Desde Beni a La Paz estaba 8.000, ahora está 16.000. ¿Cómo es el incremento, no? Pues nosotros a la siguiente semana estamos llamando a un ampliado nacional con todos los ejecutivos y sus bases. Vamos a determinar y vamos a ver cómo es las medidas que vamos a tomar. Y también el gobierno tiene que buscar diálogo. Nosotros estamos dispuestos a dialogar. Esperamos que en estos días nos pueda convocar para poder dialogar, para hacer mesas de trabajo, para que no sea el incremento proporcional, ¿no?
3: 16:48. 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

16 horas con 55 minutos. Distribuidoras de gas licuado de petróleo determinaron para esta jornada suspender distribución, exigiendo mayores ganancias por comisión a YPFB. Los camiones distribuidores dejaron de operar y trabajadores protestaron en la planta de Sencata en el Alto. Reiteramos, repartidores de GLP protestan en la planta de Sencata para exigir el aumento de comisiones. Los repartidores de garrafas de gas exigen un incremento de valor del producto a una compensación porque con la subida de diésel se redujo su comisión de ventas. Los distribuidores de garrafas de gas licuado de petróleo GLP paralizaron este jueves el servicio porque instalaron una protesta en puertas de la planta de almacenaje de YPFB en Sencata, Distrito 8, donde exigen el incremento de su comisión por la venta de carburante. Tenemos el reclamo de todos los distribuidores de GLP, estamos en emergencia porque ha subido el diésel y no nos alcanza para cubrir nuestros gastos, tendría que subir el precio del producto, las empresas tendrán que aumentar o el gobierno, pero algo tenemos que hacer porque ya no alcanza la comisión, declaró el representante del sector Félix Quispe. Con el levantamiento de la subvención del diésel, los repartidores de garrafas aseguran que su margen de ganancia se vio afectado y que la comisión por la venta de las garrafas de GLP debe incrementarse para compensar esa pérdida. Esperamos una respuesta sobre la subida del diésel porque ya no cubrimos los gastos operativos, trabajamos al día, por hoy no estamos saliendo. Si salimos el viernes dependerá de las autoridades, agregó el distribuidor del producto. En las ciudades de La Paz y El Alto operan 30 empresas distribuidoras de garrafas de GLP cuyos trabajadores piden que se aumente el precio del producto al consumidor o exista una compensación de parte del gobierno. Como distribuidores de GLP queremos una respuesta porque estamos golpeados económicamente, lamentó Quispe, junto a varios de los distribuidores de garrafas que hoy no saldrán a vender el producto en la sede de gobierno. La Paz, por supuesto, también incluye Ciudad de El Alto. 16 horas con 57 minutos. Así hemos llegado a la parte final de nuestra participación en esta jornada de jueves 24 de septiembre del año 2026. Gracias mil por esa preferencia.

0: 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El reencuentro, Dios mediante, el día de mañana a partir de las 15 horas con más de las informaciones. Que tengan un resto de jornada agradable. Muy buenas tardes, permiso.
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1: 17 horas, 16 minutos.
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1: 17 horas, 32 minutos.

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1: 17:48.
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1: Son las 18 horas.

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2: 18 horas, 30 minutos.

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2: 19 horas, 2 minutos.

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7: 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Te quiero mucho. 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
5: Te quiero.
7: Gracias. Gracias, amor. 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
2: 19 horas, 32 minutos.

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